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1: Óyeme, Daniel. ¿Y Linda?
2: ¿Linda? ¿Linda? Si yo no sé de ella. Se fue. No me ha escrito. Y sabrá Dios. Y sabrá Dios.

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0: Pequeño boleto sobre la banca en el reverso, con la letra de Elena. 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

0: Mientras sigue sin haber entendimiento entre el Opus Dei y la diócesis de Barbastro Monzón por la talla de la Virgen de Torreciudad, tuvo lugar en el santuario la Jornada Mariana de las Familias, que congregó a miles de fieles. La misa estuvo presidida por Monseñor Alejandro Arellano, decano del Tribunal de la Rota y comisario plenipotenciario que envió el Papa Francisco para poner paz en las disputas en torno a Torreciudad. No acudió, en cambio, el obispo de la diócesis, Ángel Pérez Puello, quien había publicado un nuevo comunicado el viernes 11 de septiembre.
1: Esta diócesis no puede aceptar unos hechos consumados ante algo tan querido que le ha pertenecido durante más de 1000 años hasta que le fue arrebatado hace 50.
0: Pero la gran novedad del comunicado es la acusación al Opus Dei de haberse llevado la imagen sin autorización del obispo de Barbastro de entonces, Monseñor Ambrosio Echevarría. Esto contradice la versión del Opus Dei, que sostiene que nunca hubo conflictos con los obispos previos. Cabe preguntarse por qué esta información ha tardado casi 4 años en ver la luz. Además, Pérez Puello afirma que en el censo original se estableció no retirar la imagen de la ermita. Claro que este censo data del año 1962, cuando el Opus Dei no tenía intención de edificar un santuario en Torreciudad. El acuerdo en discordia sería el de 1966, que no se conserva. Sí el acta notarial, que el Opus Dei ha hecho pública. Si el expolio, en palabras de Pérez Puello, se hubiese producido, nada le impediría acudir a los tribunales. Y no sería la primera vez. El obispo de Barbastro ya declaró en 2019 contra el de Lérida, reclamando un centenar de obras de arte. Sin embargo, en este caso todavía no ha optado por esta vía. En definitiva, el tira y afloja continúa. La prelatura afirma que todo está en regla, amparándose en su testimonio notarial, mientras la diócesis insiste en no tener constancia documental de la cesión de la talla. Con este contexto llegó Arellano a la Jornada de las Familias, el acto estrella del santuario. Allí se mostró conciliador y no mencionó el tema. Su homilía comenzó con un aplauso de los fieles al obispo Pérez Puello.
2: Aunque hoy no pueda acompañarnos personalmente, quiero hacer llegar un recuerdo afectuoso al obispo de esta diócesis, don Ángel Pérez Puello.
0: El rector de Torreciudad agradeció a Monseñor Arellano su presencia y anunció su viaje a Roma. Veremos si para tomar una resolución. Una decisión que no será fácil, después de que el medio español El País difundiera unas cartas donde el difunto Papa Francisco mostraba, presuntamente, su apoyo al obispo. Sin embargo, esto no estaría tan claro, pues Francisco podría haber resuelto directamente a favor del obispo, en lugar de enviar a Arellano. En el caso del nuevo Papa, de entrar León XIV, sería una decisión difícil, cuya resolución no dejaría contenta a alguna de las partes. La decisión final que podría calmar las aguas y quedar en terreno neutro podría ser convertir Torreciudad en un santuario internacional, y así no depender ni de la diócesis ni del Opus Dei, sino de la Santa Sede, lo que viene a ser un ni para ti ni para mí.
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2: Ay, me estabas tardando. Este era el tiempo. ¿Estás lista? Siempre.

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1: Antes de empezar, no te dejes engañar por las apariencias. La ropa no define el corazón. Una persona puede vestir con humildad y tener una riqueza inmensa en valores, mientras otra puede vestir de lujo y tener el alma vacía. No te equivoques con el refrán.
2: ¿Cómo te ven? ¿Te tratan?
1: Mejor recuerda este. ¿Cómo eres por dentro? Así dejas huellas en los demás.

Detente un momento. Las apariencias pueden engañar, pero un buen corazón nunca pasa de moda. El respeto no se gana por la marca que llevas puesta, sino por la forma en que tratas a los demás.

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2: He sido feliz. Pasé los años más importantes de mi vida aquí. Cuando me fui también pasé uno de los momentos más duros de mi historia. Así que volver y de esta manera con ustedes rodeándome de cariño, de amor y de ese amor y ese apoyo que nunca me faltó de mis fans españoles, de mi público, de la gente de España, es lo que me hace volver con la ilusión de darles lo mejor de mí, de ofrecerles, y no solo lo mejor de mí, sino también lo mejor de nuestra cultura latina, porque yo siento que de verdad somos una sola nación latina, ¿no? Y lo que antes era el Atlántico, un océano que nos separaba, hoy es un lazo que nos une. Y bueno, por eso quise no solamente venir a cantar y a bailar con ustedes, porque no es solo para ustedes, sino que lo haremos juntos, sino también fue mi deseo el armar todo un lugar en donde podamos reconocernos mutuamente, un lugar en el que se pueda recorrer nuestra cultura latina, rodeado de arte, de cine, de gastronomía, en esas 30 hectáreas en donde van a suceder los 12 conciertos que tengo preparados para ustedes con muchísimas sorpresas y nos vamos a pasar súper bien. Van a haber también 9 pabellones en los que cada uno de ustedes podrá recorrer un poco de nuestro arte, de nuestra música, de nuestra cultura, de nuestra literatura, de nuestra gastronomía, de todo eso que nos hace ser quienes somos, ¿no? Y yo creo que en esta era digital, en medio de la soledad de esta era digital, que desafortunadamente es una epidemia silenciosa para todos nosotros, tenemos que refugiarnos en aquello lo que las máquinas y la inteligencia artificial jamás podrá superarnos, que es nuestra manera de vincularnos. Y eso lo sabemos hacer bien los latinos, sabemos abrazar, sabemos bailar, sabemos tener una buena conversación sobre la mesa. Y yo creo que en el ADN cultural de Latinoamérica y de los latinos en general, eso incluye a España, tenemos el antídoto para esa que trae consigo, ¿no? Porque sí, pasamos mucho tiempo en el móvil viendo pantallas, pero cuando podemos reconocernos mutuamente y conectarnos con nuestra cultura, con quienes somos, con nuestras raíces, cuando sabemos vincularnos, yo creo que ese es el antídoto para todo aquello. Entonces, por eso quise realmente, como una respuesta a todo eso que está pasando hoy en el mundo, que realmente no sabemos para dónde vamos y los cambios que vamos a enfrentar en los próximos años, creo que se hace necesario y urgente refugiarnos en nuestra cultura y en quienes somos, ¿no? Entonces, por eso preparé en estas 30 hectáreas estos 9 pabellones de diversión, de cultura, de arte, de literatura, de música, de gastronomía, de cine. Y bueno, hasta yo quiero ya recorrer ese lugar. Creo que me voy a tener que poner una peluca para disfrutar también con ustedes. Y lo mejor de todo, después de cada uno de los conciertos, vamos a cerrar con un carnaval, pero no cualquier carnaval, el carnaval de Barranquilla. Así que muchísimas gracias a Air Europa que nos ha puesto un avión para venir desde Barranquilla, un avión de 300 personas, con todo el carnaval. Y vamos a estar aquí un mes cerrando los conciertos, pues con eso, con una parte integral de mi infancia y de mi cultura, de lo que me forjó a mí musicalmente y humanamente. Y me encanta estar rodeada de todos ustedes. Gracias a todos los barranquilleros que vinieron hoy a recibirme. Y gracias a la Comunidad de Madrid, gracias a España, gracias por por hacerme sentir tan bien y como en casa, porque esta ha sido mi casa y así lo sigo sintiendo. Así que gracias a todos por tanto amor. Tengo muchísimas ganas ya de que empiecen los conciertos, lo vamos a pasar increíble. Ay, yo a ustedes los amo.
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Dicen que los trenes siempre llegan a su destino, pero aquella mañana descubrí que algunos también llevan de regreso a los sueños que nunca dejamos de esperar.

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0: vendido más de la mitad. Nos quedan, en total son unos 62 apartamentos y se han vendido ya unos 35. Ya hay gente viviendo. El lunes llegó el primer guest y ayer llegó el segundo. O sea que ya estamos listos para arrancar. Si la gente está interesada, tenemos una oficina de ventas acá. También está nuestra página web, que es casaplayaaruba.com, y ahí con gustosamente Domingo o Gwen nos pueden ayudar. O también mi socio Jaime Gómez, que es el encargado de ventas.
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4: Los apagones no son nuevos en Cuba. Han sido recurrentes desde al menos la década de los 80. Aunque no a la escala de la actual crisis, profundizada por la prohibición del gobierno del presidente Donald Trump a la venta de petróleo al gobierno de la isla.
5: Cuando el peligro de guerra...
4: En 1982, Fidel Castro anunció una medida ambiciosa.
6: La central electronuclear de Juragua ha sido el mayor y más complejo proyecto constructivo enfrentado por nuestro país.
4: La planta nuclear de Juragua era el primer paso para independizar a la isla del petróleo con la ayuda de la Unión Soviética, que construiría y financiaría el proyecto. Al conducir por la costa cubana, divisamos a la gigante de concreto. Abandonada desde hace mucho, se esperaba que pudiera suministrar hasta el 15% de electricidad de la isla.
7: El momento geopolítico era muy complejo y ahora es esto. Las ruinas del complejo nuclear de Juragua, no hay seguridad, se pueden caminar libremente. Y es el testamento de otra época, un proyecto que llegó en un momento muy complejo, no solo para Cuba, sino también para la entonces Unión Soviética.
4: Y es que La Habana apostó todo en estar en la esfera de influencia de la Unión Soviética durante la Guerra Fría y en su asistencia para proyectos ambiciosos como la planta nuclear de Juragua, que estaba a menos de 200 millas, unos 320 kilómetros de los Cayos de la Florida, y desató repercusiones en Washington por dudas sobre el riesgo para la seguridad nacional. Aunque desde 1972 en Estados Unidos funcionaba la planta nuclear de Turkey Point en Homestead, Florida, muy cerca de Miami y a unas 200 millas de La Habana.
8: We've had long-standing concerns about the quality of the plant's construction and about Cuba's ability to operate it safely.
4: Los temores aumentaron tras el peor accidente nuclear de la historia, el de Chernóbil, en Ucrania, en 1986. Pero la Comisión Reguladora de Energía Nuclear le informó al Congreso en Miami ese mismo año que, si bien tenía reservas sobre el proyecto, el diseño de Juragua era similar al de las plantas nucleares de Occidente y por eso no era vista como una amenaza. Al final, con el colapso de la Unión Soviética, se descarriló el proyecto y dejó las que ahora son ruinas monumentales. Esta es la ciudad nuclear, construida para albergar a los trabajadores de la planta.
9: Me aprendí, yo tengo 60.
4: Aquí conocí a Luis Vargas, un electricista quien fue parte del proyecto.
10: Cuando ve esa estructura, ¿qué piensa, qué siente?
9: Bueno, déjame decirte, no sé, tengo un dolor por dentro porque es algo que realmente... No vamos a decirlo en esta frase que la voy a decir yo ahora, pero bueno, hay que entenderlo de otra forma. Se echaron a perder muchas cosas. ¿Bien? Es una lástima que eso se haya quedado así como está. ¿Bien? Porque desgraciadamente se hizo una inversión ahí grande, millonaria. ¿Bien? Y no se pudo lograr.
4: Francisco Pérez también trabajó en la planta. Recuerda el día en el que Fidel Castro vino a decirles que el proyecto no se iría.
10: ¿Y qué les dijo?
11: No, nos dijo la verdad, nos dijo la situación que había y el problema que había ahí y que había que cerrar la planta.
4: La de Juragua sería la primera de tres plantas nucleares que ayudarían a Cuba a superar el reto monumental que aún enfrenta, una creciente demanda de electricidad y la incapacidad de producirla. Este aviso, aún visible a pesar de los años, dice en ruso y en español: que el átomo sea obrero y no soldado. En Juragua no fue ninguno de los dos.
0: Y así también nos llega la parte final de nuestro noticiero de estar agradeciendo a Bopa y Sintonía. 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
2: Mientras sigue sin haber entendimiento entre el Opus Dei y la diócesis de Barbastro Monzón por la talla de la Virgen de Torre Ciudad, tuvo lugar en el santuario la Jornada Mariana de las Familias, que congregó a miles de fieles. La misa estuvo presidida por Monseñor Alejandro Arellano, decano del Tribunal de la Rota y comisario plenipotenciario que envió el Papa Francisco para poner paz en las disputas en torno a Torre Ciudad. No acudió, en cambio, el obispo de la diócesis, Ángel Pérez Puello, quien había publicado un nuevo comunicado el viernes 11 de septiembre.
3: Esta diócesis no puede aceptar unos hechos consumados ante algo tan querido que le ha pertenecido durante más de 1000 años hasta que le fue arrebatado hace 50.
2: Pero la gran novedad del comunicado es la acusación al Opus Dei de haberse llevado la imagen sin autorización del obispo de Barbastro de entonces, Monseñor Ambrosio Echevarría. Esto contradice la versión del Opus Dei, que sostiene que nunca hubo conflictos con los obispos previos. Cabe preguntarse por qué esta información ha tardado casi 4 años en ver la luz. Además, Pérez Puello afirma que en el censo original se estableció no retirar la imagen de la ermita. Claro que este censo data del año 1962, cuando el Opus Dei no tenía intención de edificar un santuario en Torre Ciudad. El acuerdo en discordia sería el de 1966, que no se conserva. Sí el acta notarial, que el Opus Dei ha hecho pública. Si el expolio, en palabras de Pérez Puello, se hubiese producido, nada le impediría acudir a los tribunales. Y no sería la primera vez. El obispo de Barbastro ya declaró en 2019 contra el de Lérida, reclamando un centenar de obras de arte. Sin embargo, en este caso todavía no ha optado por esta vía. En definitiva, el tira y afloja continúa. La prelatura afirma que todo está en regla, amparándose en su testimonio notarial, mientras la diócesis insiste en no tener constancia documental de la cesión de la talla. Con este contexto llegó Arellano a la Jornada de las Familias, el acto estrella del santuario. Allí se mostró conciliador y no mencionó el tema. Su homilía comenzó con un aplauso de los fieles al obispo Pérez Puello.
4: Aunque hoy no pueda acompañarnos personalmente, quiero hacer llegar un recuerdo afectuoso al obispo de esta diócesis, don Ángel Pérez Puello.
2: El rector de Torre Ciudad agradeció a Monseñor Arellano su presencia y anunció su viaje a Roma. Veremos si para tomar una resolución. Una decisión que no será fácil, después de que el medio español El País difundiera unas cartas donde el difunto Papa Francisco mostraba, presuntamente, su apoyo al obispo. Sin embargo, esto no estaría tan claro, pues Francisco podría haber resuelto directamente a favor del obispo, en lugar de enviar a Arellano. En el caso del nuevo Papa, de entrar León XIV, sería una decisión difícil, cuya resolución no dejaría contenta a alguna de las partes. La decisión final, que podría calmar las aguas y quedar en terreno neutro, podría ser convertir Torre Ciudad en un santuario internacional, y así no depender ni de la diócesis ni del Opus Dei, sino de la Santa Sede, lo que viene a ser un ni para ti ni para mí.

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Muy especialmente para vos, Anantur, que está en sintonía, ¿no? A ver, no está estilo country, ¿verdad vos, hombre? Estilo cowboy. Esa guitarra Freddie Vander. Esa guitarra Crying Time.

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Mi quiero mandar un saludo para muy especialmente para tu urmi fiel oyente, ¿no? 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Ok, la que nos va con los country, ¿sí? You are my sunshine, my only sunshine. 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

Wow, dulce canción, ¿no? 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